Notis, chicas, hay grupo corazón para rato. Solo esperen su turno.